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1: Y como es de rico eso, cuando uno menos piensa que usted ya está montado, como decimos algunos por ahí, está montado en una de esas películas maravillosas que hablan de amor. Y esas películas que a través de las canciones vamos haciendo que esas historias se vayan volviendo más y más y más especiales. Pues bueno, y hablando de especiales, mis amigos, todas estas canciones que tanto le gustan a todos nuestros oyentes, las tenemos aquí en Bésame. Recuerden ustedes seguirnos también a través de nuestras aplicaciones como Bésame Pereira. En Bésame Pereira allí nos van a encontrar, nos van a escuchar, nos van a seguir y por supuesto, usted después de que cante una canción de estas que tenemos aquí en Bésame, va a decir que viva el amor. Muchas gracias a la gente ayer en el sector de Villaverde que estuvimos todo organizando todo para hacer nuestra noche especial con Bésame. Ahí en toda la plazoleta grande al lado de la iglesia católica. Pero de esas cosas de la vida que llegó la lluvia y nos dijo, hoy no se puede hacer. Pero les dijimos, prepárense porque la próxima semana, el viernes, o sea, de hoy en 8 días, queriendo Dios, vamos a hacer algo más especial que lo que teníamos. Para los oyentes de todas partes, donde usted quiera, vaya que desde las 7 de la noche vamos a tener algo bien especial. Así que los invito, como dice Claudio, hey, ven junto a mí y vamos a cantar. Ven junto a mí y vamos a disfrutar la vida. Vengan junto a nosotros en Bésame 93.7.

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1: Ave María, si eso es una tarea bien difícil con toda esta mano de boleristas y de románticos especiales que tenemos que le cantan al amor. Un Camilo Sesto, un José Luis Perales, una Rocío Dúrcal, una Miriam Hernández, una Ana Gabriel. No, es que son muchísimos. Pero mañana, ya saben ustedes, después de las 12 del día, nos vamos a encontrar porque vamos a tener entonces la participación a nivel de todo Colombia de las emisoras Bésame para seleccionar cuál será ese artista. Y esperemos que ustedes desde nuestra zona romántica del Eje Cafetero y estos seguidores de Bésame 93.7 mañana participen mucho, porque les cuento que eso va a ser algo súper bonito. Bueno, mis amigos, son las 7:32. ¿Será que a esta hora hay un romántico que me mande un corazón? ¿Será que a esta hora hay una persona allí, en algún lugar del mundo conectado con la radio, enamorada de la ciudad de Pereira y es Bésame, que me regale un corazoncito? Y es más, le voy a regalar una canción bien especial. Voy a regalar dos canciones bien, bien especiales en esta noche. Si aparecen pues esos corazoncitos, un corazoncito por ahí pues romántico, y es esta, vea, esta es la primera. Uy, uy, uy. De este señor que llama José Luis Perales, y esto se llama Un velero llamado Libertad. ¿Y cómo dice? ¿Dice qué? Vamos a cantarla pues. Vamos a jugar a karaoke. Usted que está allí en la casa, en el trabajo, vamos a cantarla.
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Bueno, buena canción esta. Sé cómo duele, una canción de Karina en esta noche con Bésame 93.7. Mis amigos, hey, muchas gracias a todos los que durante todos los días, toda la semana nos acompañan en nuestro programa por la mañana, en el programa de Bésame en las mañanas, al mediodía, en la tarde y en la noche, que somos esa compañía especial para nuestros oyentes. Así que ustedes, señores oyentes de la emisora más romántica, recuerden que mañana tenemos una cita, y esa cita es para que ustedes nos ayuden a elegir a nivel Colombia con Bésame cuáles son los reyes de la balada. Mañana al mediodía, 2 horas, donde estaremos, ¿quiénes serán los reyes de la balada? Tanto él como ella, vamos a seleccionar 2 de esos. ¿Quién cree usted que es el rey de la balada? A ver, me lo van a decir ustedes de manera rápida, pues ahí en nuestro WhatsApp. Antes de irnos, vamos a saludar por acá a Lady Joana Grisales de Cartago, Martín Osorio en Anserma, Gustavo Adolfo, Luz Marina Gudelo en Obando Valle, Sofía González, Amparo, Araceli, Miriam Rodríguez, Marisela Ospina desde Finlandia, Quindío, John Jairo Bermúdez, Diana Rendón, Gloria Elena Aguirre, Beatriz Valencia, Janedo Campo, Henry Fernández, Joana Rivera, Luz Marina Pérez, Alejandro Morales, nuestro amigo taxista, Nelson Barco desde Cartago. Así que muchas y muchas, muchas gracias, oyentes de la emisora más romántica de Pereira, que es Bésame, por estarnos acompañando. Vea, por aquí nos dicen, Salvatore Adamo, nos dice por acá uno. Alex, nos dice Alexander Roche, saludos desde el sector de El Poblado. Carlos Humberto dice, el rey de la balada se llama Camilo VI. ¿Qué dice Gustavo Adolfo por acá? Me dice, a ver, tan, tan, tan. Para mí, el rey de la de es. Rafael. Para mí, Camilo VI y Ana Gabriel. Eso va a estar bien bueno, claro. Y lo mejor de todo es que ustedes nos van a acompañar. Así que, mis amigos, ya saben ustedes, para irme feliz este fin de semana, necesito un corazoncito. A ver cuántos oyentes a esta hora de la noche me regalan ese corazón de alegría, de sentimientos especiales, así como esta canción, porque ustedes son los que hacen que la radio sea nuestra mayor felicidad y la labor más especial que hay, porque una canción alegra un corazón, y yo quiero que esos corazoncitos lleguen a esta hora. Se me cuidan, feliz noche, chao, chao.

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0: Gracias. Véngase para acá.
1: Gracias.
0: Un aplauso bien bonito para mis muchachos del Mariachi Chapala de León, Guanajuato. ¡Qué Catrina!

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1: ¿Qué tal? ¿Cómo están? Muy buenos días. Saludo especial. Feliz despertar de sábado, fin de semana con Bésame 93.7 en este día 26 de septiembre del año 2026. Les damos una cordial bienvenida. Gracias a cada uno de ustedes primero. Gracias a Papito Dios por permitirme estar acá con ustedes, a acompañarlos, y a ustedes para ser su compañía durante esta mañana de sábado, durante este fin de semana, con Bésame y las inolvidables melodías que han dejado huella en nuestro corazón, en nuestra mente, en nuestro espíritu. Y los invitamos para que a partir de este momento usted empiece a comunicarse con nosotros a través del WhatsApp Bésame 301-1642-937. Todas esas canciones que nos ponen a recordar, todas esas canciones que nos enamoran, todas esas canciones que en algún momento hacen parte de nuestra vida cotidiana y que tienen una historia, tienen una anécdota, aquí la recordamos en Bésame con las inolvidables. Los invitamos entonces para que además nos sigan en las redes sociales, en TikTok, Bésame Pereira 93.7, y en Instagram, arroba Bésame Pereira. Son las 7 de la mañana, 6 minutos. Gracias a todos por estar con nosotros, gracias por permitirnos llegar a cada uno de sus hogares, por estar ahí a través de los 93.7, también a través de la aplicación Bésame FM Radio, que es muy fácil tener en su celular y en su tablet para que esté con nosotros disfrutando de todas estas canciones maravillosas. ¿Y qué les parece si vamos a recordar una canción de 1981 que tiene un contenido y una letra profunda, una letra que nos invita a enamorarnos más de esa persona que tenemos al lado, de su pareja, y que cuando llega el amanecer nos pone a suspirar y nos pone a llevar cosas a la imaginación, y también nos permite deleitarnos con la belleza de esa persona que usted realmente quiere y realmente ama. ¿Qué les parece si recordamos esta muy buena canción que hace el señor Camilo Blanes Cortés, Camilo VI, titulada No sabes cuánto te quiero? Suena espectacular para comenzar este día sábado con las inolvidables de Bésame. Recuerda comunicarte con nosotros a través del 301-1642-937. Canción para esas personas especiales, para esa persona que lo enamora. Y como Bésame, y a la emisora que te enamora.

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0: En las inolvidables de Bésame te estamos acompañando en este día sábado, en este fin de semana. Por supuesto, son las 7:19 minutos. Ahí teníamos a los iracundos con la canción Pasión y Vida. Empiezan a madrugar con nosotros nuestros oyentes. Los invitamos para que ustedes se comuniquen a través del 301-1642-937. Hola, Doralba, buenos días, ¿cómo estás?
1: Buenos días, familia Bésame.
0: ¿Cómo vas?
1: Feliz sábado.
0: Muchas gracias.
1: Que Dios los bendiga.
0: Amén.
1: Esta programación está hermosa, hermosa. Que Dios los bendiga mucho y que Dios los guarde y los cuide. Y bueno, las canciones más bellas de Bésame Pereira. Dios los bendiga. Que la pasen muy bien.
0: A ti, gracias por escuchar Bésame en esta mañana de sábado. 301-1642-937, ¿qué nos dice por acá el viejo Isra? Bésame, buenos días.
2: Bésame, buenos días. Habla Isra acá en Esperanza Galicia. Quiero escuchar la gran ciudad de Luisito Rey. Y bésame el viejo Isra.
0: Listo, un abrazo. Amén, muchas gracias por escuchar Bésame. ¿Quién más por acá nos saluda a esta hora? Don Juan Carlos Lopera, ¿cómo está? Ah, madrugó.
3: Seba, buenos días. ¿Cómo se llama ese disco porri que acaba
0: ¿cuál?
3: De colocar?
0: Ah, el de Camilo VI, No Sabes Cuánto Te Quiero, de 1981. Así se titula la canción. Buenos días, para programar Manzanas Azules de Valen, nos dice Víctor Buitrago, un saludo especial, claro que sí, con todo gusto. Janer, buenos días.
4: Ya les habla Janer, como siempre agradecido con mi Dios por este nuevo día que nos da.
0: Señor.
4: Espero que hayan amanecido bien, muchachos, allá en cabina, bendiciones. Quisiera escuchar la canción, si me hacen el grande favor,
0: ¿cuál?
4: La chica de la boutique. Bésame.
0: La
4: gracias,
0: chica.
4: Feliz día.
0: Listo, feliz día para vos también. Son las 7:20 minutos. Andresito García madrugando con nosotros desde la panadería Pan Comido, a esta hora sintonizado con Bésame. Bendiciones, que les vaya supremamente bien en este sábado. Carmen Morales en Montebonito también está en sintonía. Saludito para Liliana Arango en el centro. Nos dice Sebas, quiero escuchar No Quiero de Roberto Luti. Listo. Ahí las vamos anotando y las vamos incluyendo en nuestra programación de hoy sábado, fin de semana. Recuerden que después a las 12 del día tendremos un especial del Día Mundial de la Balada con todos nuestros compañeros de Bésame en el País. Vamos a, por supuesto, a estar ahí con todas esas canciones en cada una de las ciudades donde está Bésame presente, así que los invitamos para que estén ahí después de las 12 del día también, muy pendientes de la emisora Que Te Enamora. Corazón de Poeta es esta canción que hace Janet a esta hora de la mañana en las inolvidables de Bésame. Comunícate al 301-1642-937 en esta mañana de sábado.

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1: 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Ahí está la invitación al mediodía para que nos acompañen en este especial del Día Mundial de la Balada con todos nuestros compañeros de las Bésame en el país. Un especial maravilloso hoy en el Día Mundial de la Balada, así que los esperamos a todos desde las 12 del día. Son las 7:35 minutos, estamos en las inolvidables de Bésame. Más oyentes que están con nosotros. Antonio Román dice por acá: Sebas, buenos días, le reporto sintonía desde Dos Quebradas, me pueden regalar la canción Te Quiero Tanto de Iván. Claro que sí, con todo gusto. Gracias por escuchar Bésame en Dos Quebradas. Te Quiero Tanto de Iván. Listo. Aquí la vamos buscando y digitando. Claro que sí. 301-1642-937. Sandra en Roldanillo Valle en sintonía. También por acá, Sebas, buenos días. Un saludo para ti y los oyentes. Por favor, quisiera escuchar Te Quiero Todavía de Jacobo. Claro que sí, con todo gusto. Eso sí, te falta ahí una cosita, que nos digas cómo te llamas. Que nos pongas ahí el nombre, por favor. También dice, nos saluda a esta hora María Mercedes Sánchez, está en sintonía de Bésame. Adrianita, buenos días, ¿cómo amaneció? A ver qué nos dice Adri por acá desde apartado.
2: Hola, mi Sebas, buenos días. Mi amor, dímelo. Me va a hacer el favor para colocar Mujer de Diango, gracias.
1: Claro que sí, con todo gusto. Gracias por escuchar Bésame. Jason, en los Estados Unidos, ¿cómo está?
3: Buenos días, Bésame.
1: Buenos días.
3: Un saludito para todos allá en la cabina.
1: Muchas gracias.
3: Reportando sintonía desde Orlando, Florida.
1: Orlando, Florida.
3: Desde muy temprano escuchando las canciones inolvidables.
1: Claro.
3: De deseándoles un feliz día.
1: Sí, señor.
3: Un saludito también para mi familia, en Obando, en Anserma Nuevo Valle.
1: Ajá.
3: Al concejal.
1: Sí.
3: A mi hermano Álvaro.
1: Eso, la familia.
3: En Obando. Un saludo muy especial a todos. Deseándoles un feliz día.
1: Uh-huh.
3: Dios los bendiga.
1: Muchas gracias, Jason, desde Orlando, Florida, escuchando Bésame. ¿Quién más por acá nos saluda a esta hora? María Irma en Cartago. Uy, nos envió una postal del hermoso amanecer cartagüeño. Así dice en la postal. ¿Qué nos dice por acá? Buenos días, María Irma.
4: Sebastián, muy buenos días.
1: Sí, buenos días.
4: Ahí le mandé la postal.
1: Ay, qué belleza.
4: El amanecer de Cartago después de una lluvia que anoche llovió.
1: Ay, sí, por acá también.
4: Quisiera escuchar Luto en mi alma de los Terrícolas.
1: Luto en mi alma.
4: Escucho Bésame. Les escucho desde Cartago, de la urbanización La Arboleda.
1: Gracias, María Irma, un abrazo para ti, bendiciones. Emanuel Aria nos dice por acá, quisiera escuchar la canción Amiga de Miguel Bosé. Claro que sí, más adelante la vamos a escuchar. ¿Quién más nos saluda por acá? John Jairo Jiménez, buenos días, ¿cómo está?
5: Déjame, muy buenos días, les habla John Jairo Jiménez.
1: Sí, señor.
5: Por favor, el disco Déjame Intentar, Don Carlos Mata, dedicado a mi gordita.
1: Claro.
5: En la playera. Bésame, Dios los bendiga, un feliz día, muchas gracias.
1: Déjame intentar. Sí, muy buena canción. A propósito, ahí sigue recuperándose Don Carlos Mata de sus inconvenientes de salud, que fue operado de un tema de las vértebras en la columna, sí, algo así, y pues está recuperándose. 7:38, las inolvidables de Bésame te siguen acompañando en este sábado y te invitamos para que estés con nosotros y te comuniques al 301-1642-937. Aquí llega la agrupación Los Falcons con esta canción titulada Como Tú. 7:38, las inolvidables, únicamente aquí en Bésame, en la emisora que te enamora.

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1: Toto Cotugno nos entregaba esta canción titulada El Italiano, una canción que hace parte de, bueno, de esos recuerdos, y además es una canción que identifica mucho a toda la cultura italiana, y la teníamos presente aquí en Bésame con las Inolvidables. A esta hora, los oyentes a través del 301-1642-937. ¿Cómo amaneció, Weimar? Buenos días.
2: Buenos días, familia Bésame. Sí. Estoy hablando desde el Caquetá. Sí. Saludos a todos.
1: ¿Cómo va todo?
2: Que ya escucha la canción.
1: Señor, dígame. ¿Cuál canción?
2: La chica de la UTI de Sandro. Gracias.
1: Bueno, Weimar, yo te tengo La chica de la UTI, pero de Eleno. Listo. Ahí ya me la habían programado. Por acá la va a sonar más adelantito. Saludito para Lina Álvarez, que está en sintonía desde el sector de Guacarí, escuchando Bésame. También William Quirós Hernández, a esta hora madrugando con nosotros. El saludo para Gustavo Romero, que nos escucha en Dos Quebradas. Dice, quiero escuchar algo más de Roberto Luti. Más adelante. Nancy, ¿cómo estás? Buenos días.
3: Buenos días, Sebastián. Mil bendiciones.
1: Buenos días.
3: Y familia Bésame. Sí. Hoy me gustaría escuchar.
1: Señora.
3: Te juro que te amo de los Terrícolas.
1: Juro que te amo.
3: Que tengan un lindo y bendecido día. Familia Bésame.
1: Juro que te amo. Afuera está lloviendo. Pero eso fue anoche. Sí, anoche llovió. Anoche sí llovió. En la madrugada también cayó agüita. Estuvo sabrosa la lluvia. Refrescó bastante. Son las 7 de la mañana, 50 minutos. Gladys dice por acá. Buenos días, Bésame. Quiero escuchar Mi gran noche de Rafael o Como tú de Basilio. Listo. Gladys, gracias por escuchar Bésame. Marjorie, ¿cómo estás? Buenos días.
4: Hola, buenos días, Bésame.
1: Sí.
4: Tengo un temito, Tu amor me hace daño, de Greta. Lo escuché del barrio Galán. Bésame.
1: Vamos a buscarla, ¿listo? Son las 7:50 minutos. Esto es Las Inolvidables de Bésame. Por acá llega Diango con la canción titulada Tu Mujer. 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
1: 8:03, una hora más de inolvidables en este sábado 26 de septiembre del 2026. Te invitamos para que sigas en contacto con nosotros. 301-1642-937. Más oyentes por acá, a ver qué nos dice. Vea, dice: buenos días, Bésame. Acá pendiente para no perderme. Ah, claro que sí. No olviden que al mediodía estamos con el Día Mundial de la Balada, este especial que estará con todos los compañeros de Bésame en el país. Tienen que estar muy pendientes después de las 12 del día. Sí, son las 8:03, ya así las 7. Ay, María, me atrasó el reloj. Dice Clara en Santa Rosa: buenos días, me pueden complacer con una canción, Cuando Yo Amo. Esa es una canción de Rudy La Scala, claro que sí, más adelante, con todo gusto. Gracias por escuchar Bésame en esta mañana de sábado. Johan Contreras desde Táchira, Venezuela, también está en sintonía de Bésame. Dice Sebastián Zapata desde Dos Quebradas, en Bosque de la Acuarela. Sebas, buen día, un saludo. Quiero escuchar Negros tus cabellos. Así suena. Gracias, Sebas. Un abrazo. Bendiciones para vos. Héctor Fabio Guevara también nos escucha, nos saluda desde Samaria 1. Ahí está conectado Samaria 1 con Bésame. Tú llegaste cuando menos te esperaba. Una canción que quiere escuchar Luis Fernando Tamayo, también del sector de La Bella, escuchando Bésame. Claro que sí, con todo gusto. Ahí las vamos anotando. Luz Dari Londoño dice: Sebas, por favor, quiero escuchar Acaríciame de Juan Bau. Listo, más adelante. Gracias por estar en sintonía de Bésame. Alirio Bernal desde Chocontá, Cundinamarca. Quiero escuchar Solo Llamé a Decir Te Quiero. La voy a buscar. Listo, Alirio. Feliz día y gracias por escuchar Bésame a través de la aplicación Bésame FM Radio. ¿Qué nos dice por acá? Más oyentes, 301-1642-937. Hola, Rubiela, buenos días.
2: Lindo día, gente hermosa, Bésame.
1: ¿Cómo estás?
2: Para pedirles, por favor, la canción La Chica del Póster, de Francisco. Se les ama, excelente.
1: La voy a buscar.
2: Del mundo mundial y la programación fantástica. Que Dios me los bendiga, que tengan un excelente fin de semana. Bueno, bendiciones.
1: A ti, gracias. Chao, Rubiela. Gracias por estar en sintonía de Bésame. Bésame. Son las 8:05. Aquí llega la agrupación Los Yonix. Y esta canción tiene como título Corazón Vacío. En la mañana del sábado, en este fin de semana, estamos de inolvidables únicamente aquí en Bésame, que es la emisora que te enamora.

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1: Por supuesto, continuamos en las inolvidables de Bésame en esta mañana de sábado, 8 de la mañana, 17 minutos. Recuerden que ustedes pueden seguir en contacto con nosotros, 301-1642-937. Un saludo para Pablo Alzate, que nos escucha en Dos Quebradas. Y también por acá nuevamente nos alza la manito, Lina Álvarez y Eloísa Silva. También está a esta hora conectada con las inolvidables de Bésame. Y esta es una inolvidable que hace Juan Gabriel, el Divo de Juárez, con su canción Querida. Bésame es la emisora que te enamora y las inolvidables.

0: Ellos son los Terrícolas, su canción Luto en mi alma, 8:29 minutos en esta jornada de sábado, en esta mañana de sábado de Inolvidables aquí en Bésame, la emisora que te enamora. Gracias a cada uno de ustedes por reportar sintonía, por permitirnos llegar a cada uno de sus hogares a través de su radio, a través de su celular, de su tablet, de su computador, de su dispositivo Alexa, dispositivo Google. Donde usted nos escuche, gracias de verdad por permitirnos estar ahí acompañándolos en su día a día con Bésame 93.7. Son las 8 de la mañana, 29 minutos, cambia el digital, 8:30. Oyentes a través del 301-1642-937, don José Armando, buenos días.
1: Muy buenos días desde la estación Villegas.
0: Señor,
1: José Armando Banquet,
0: ¿cómo está?
1: Para felicitarlos por la programación de las Inolvidables.
0: Muchas gracias.
1: Y quisiera escuchar, señor, una canción de Giacomo Monti que se titula Un adiós en tu partida. Muy buenos días. Chao.
0: Giacomo Monti, listo. Saludos, José Armando. Saludito además para Luz en Cartago. Dice, bendecido día, Sebas. Quiero escuchar Celos de Camilo Sesto. Listo, más adelante, Luz. Muchas gracias. Beatriz Elena Cano desde Cabañuelas, ahí nos está alzando la manito. Manuel Agudelo dice, Sebas, buenos días, espero que estés muy bien. Me gustaría escuchar Desesperado de José, que tenga un lindo día. Gracias, Manuela, que tengas un maravilloso día. Gracias por escuchar Bésame. Jenny Castaño en Altagracia, Sebas, buenos días, quisiera escuchar Maracas de Joan Sebastián. Listo. Dice, Bésame, buenos días, quisiera escuchar La Chica de Humo de Manuel desde Bosques de la Acuarela, atentamente Mackenzie. Un abrazo, Mackenzie, bendiciones. Marta Cecilia Montoya desde Altagracia, escuchando Bésame, reporta sintonía, nos alza la manito. María Cecilia Moncada en Cartago dice, Sebas, por favor, quisiera escuchar La Foto del Carnet de Leonardo Fabio, con todo gusto. A ver qué nos dice por acá. Luis, buenos días.
2: Sebitas, buenos días.
0: Buenos días.
2: Yo escuchando Bésame,
0: señor.
2: Luis Fer desde la Macarena.
0: Ajá.
2: Sebitas, un temita pues ahí.
0: Cuente, pues.
2: Inolvidable de los breves de Bésame. El que dice por tus recuerdos de Tania de Venezuela. Yo
0: Tania.
2: Siempre escucho Bésame.
0: Listo, gracias, Luis. Un abrazo, bendiciones. Por acá me piden paisaje. Beatriz Londoño nos saluda desde la ciudad de Armenia. ¿Quién más por acá? Lili, ¿cómo está?
3: Buenos días, familia Bésame.
0: Buenos días.
3: Sebas, ¿será que me puedes colocar,
0: decime,
3: un tema de Nicola Di Bari? El más bello de Nicola Di Bari.
0: Nicola Di Bari.
3: Bésame.
0: Bueno, Lili, gracias a ti por escuchar Bésame. Son las 8 de la mañana, 32 minutos. Por acá, a ver quién más nos saluda. La Monita, saludo Monita en el sector del lago, ahí escuchando Bésame también, bendiciones, que tengas un día sábado maravilloso. Gloria Galeano también nos escucha por acá y dice, solo el cielo tú de Camilo Sesto, nos escucha desde Cartago, bendiciones para vos. 8:32, aquí les tengo esta invitación, no lo olviden, al mediodía, para que estén muy pendientes hoy en el Día Mundial de la Balada.
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0: La Gata Bajo la Lluvia es una de las canciones más recordadas de María de los Ángeles de las Heras Ortiz, Rocío Dúrcal, a las 8:44 a.m. Estamos en las inolvidables de Bésame en esta mañana de sábado. Por supuesto, los oyentes siguen con nosotros. Saludo para don Bernardo Villegas en el sector de Estación Villegas, perdón, Bernardo Díaz en Estación Villegas, así es. Gracias por escuchar Bésame. También por acá nos saludan Darío Maya desde el sector de Los Almendros en Cuba, también sintonizado con Bésame. El saludo para Lucía en Cartago, también quien nos escucha por acá. Don Hernán, ¿cómo está? Buenos días.
1: Buenos días, Sebas.
0: Señor.
1: Bueno, aquí reportando.
0: ¿Cómo le va?
1: Desde Guarne.
0: Ah, está desde Guarne.
1: Feliz día y por favor si me puedes colocar Corazón de Poeta de Yanera. Un abrazo.
0: Gracias, don Hernán. Un abrazo ahí en Guarne, Antioquia. Muy bien. Víctor, ¿cómo está? Buenos días.
2: Muy buenos días, Bésame. De apartado de Elías Correa. Felicitándolos por el programa tan especial.
0: Muchas gracias.
2: Quisiera saber un poco de qué, si saben qué, cuál, por qué la separación del dúo Pimpinela. Y para complacer a Bernice Largo allá en Pereira.
0: Ah.
2: Muchas gracias, muchas gracias.
0: Gracias. Listo, Lina, gracias. Marielena Restrepo en Dos Quebradas, también sintonizada con Bésame. Mirenci Londoño, desde Cartago, ahí en el norte del valle, escuchando Bésame. ¿Quién más por acá? Uf, tenemos demasiados mensajes. María Doris en Cartago, buenos días.
3: Sebas, muy buenos días.
0: Buenos días.
3: Reportando sintonía desde acá de Cartago.
0: Sí.
3: Espero que tengan un muy bonito día.
0: Gracias.
3: Dios los bendiga.
0: Amén.
3: Quiero escuchar la canción Enfermo de Amor.
0: Uh-huh.
3: Un abracito.
0: Listo. Gracias a ti por escucharnos. 301-1642-937, nuestro WhatsApp, Bésame. Saludo para Luzmit Olarte en Montenegro, Quindío. Miriam Rodríguez en sintonía. Diana Valderrama también por acá nos escucha. Quiere disfrutar de una canción de Daniela Romo. Listo, más adelante pues. Maritza Elena Jurado, quisiera escuchar El Amor de Julio Iglesias. Saludo especial. Linda, ¿cómo estás? Un abracito. Me solicito una, te he querido tanto. Uf, buena canción esa. Gracias, Linda. 301-1642-937. Por acá llega el más romántico de Brasil. Don Roberto Carlos nos trae su canción Cóncavo y Convexo, 847, Las Inolvidables. Únicamente aquí en Bésame, somos la emisora que te enamora.
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Les voy a contar la historia de dos muchachos que en su juventud solían llevar serenata a la misma chica. 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

Son las 9:16 minutos. Escuchas las inolvidables de Bésame en esta mañana de sábado. Por supuesto, gracias a todos los oyentes que siguen reportando sintonía, que nos siguen acompañando. El saludo para Giancarlos Urrea, que nos escucha desde La Tebaida. Manuel Alejandro Ortiz desde Zarzal Valle. También por acá nos saludan desde Samaria 1, María Sánchez, en sintonía de Bésame, muchas gracias. Mauricio Flores en Arjona, Bolívar, en el departamento de Bolívar, muchas gracias. María Fernanda Estudillo en Cerritos, gracias por estar al lado de Bésame. Marjorie otra vez Chávez. Edith Carvajal en el sector de Montelíbano, en Cuba. Edison, Edison Mejía en Campestre A, sintonizado con Bésame, la emisora que te enamora. Janet Montoya en el barrio Galán, Darien Valencia también en sintonía, Amanda Restrepo, Amandita, ¿cómo estás? Un abrazo, gracias por escuchar Bésame. David Steven Castrillón también, Díez Eva, lo felicito por la programación, me gusta mucho escucharlos, y enviarle un saludito muy especial a mi mona hermosa, y así le calamo inmensamente. Muchas gracias, feliz día, bendecido sábado, gracias a usted David, también bendiciones. María Ilma Castaño también en sintonía de Bésame. Miriam Larrota también en la ciudad de Armenia. ¿Quién más por acá nos saluda? Rodrigo Rúa.

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0: Tan adentro de mi alma el Specos Canvas, recordando su voz a esta hora en las inolvidables de Bésame. Un saludo para Adriana Peláez en Dos Quebradas, escuchando Bésame. También Marielena Peláez nuevamente nos alza la mano. Marielena y Adriana, vea pues, ahí están en sintonía de Bésame. Dianita, paciencia con tu canción. Aquí siempre es con paciencia, porque tengo mucho pedido. Tengo mucho pedido de canciones, ahí los vamos complaciendo de a poco. Eso sí, gracias por estar en sintonía de Bésame, la emisora que te enamora. Recuerden que al mediodía les tenemos una invitación muy especial, así que escuchen con atención esto que le tenemos a todos ustedes, los oyentes de Bésame.
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0: Muy pendientes entonces, a las 12 del día estaremos con este especial del Día Mundial de la Balada con todo el equipo de Bésame, ahí en todas las emisoras donde está, en todas las ciudades del país donde está presente Bésame, la emisora que los enamora. 933, te quiero tanto, canción con Iván, recuerda comunicarte con nosotros, 301-1642-937, escuchas Bésame y las inolvidables.

Era la voz de Jacobo y su canción Te Quiero Todavía. Tú escuchas las inolvidables de Bésame en esta mañana de sábado. Nos saluda Diana Ospina en el sector de Bosques de la Acuarela, Carol Becerras también, Luz Mari Correa en el Parque Industrial, sintonizada con Bésame 93.7 en esta mañana de sábado, hoy 26 de septiembre. Susana Díaz Marín también está escuchándonos. Por acá Néstor Jaime Arcila en el sector del Danubio, disfrutando de las inolvidables. Miriam Olaya en Cartago, Gustavo Zuluaga también en Nueva York. María Liliana Martínez, un abracito para ti, bendiciones. Beatriz Valencia en Dos Quebradas. Claudia Montoya también escuchando las inolvidables de Bésame. 301-1642-937-945. Yo fui el segundo en tu vida. Él es Miguel Gallardo. Escuchas Bésame y las inolvidables en este sábado.

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0: la voz del Divo de Juárez, Juan Gabriel, su canción Te lo pido por favor, iniciando una hora más de Inolvidables en este sábado aquí en Bésame 93.7. Son las 10 de la mañana, 10 minutos, y además de seguir recordando todas estas canciones, tenemos información desde las calles a esta hora de la mañana con el DJ Jonathan. DJ, buenos días, ¿dónde se encuentra?
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2: Es de la mañana, 28 minutos. 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
1: 10 de la mañana, 41 minutos. 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

0: estamos en esta mañana de sábado, fin de semana, con Bésame, la emisora que te enamora. 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

0: enamoran este sábado fin de semana. Recuerden que ahorita al mediodía tendremos el gran especial del Día Mundial de la Balada para que ustedes no se lo vayan a perder. Con Bésame, todas las emisoras Bésame a nivel nacional estarán enlazadas para que ustedes tengan la oportunidad de disfrutar en un gran especial. Día Mundial de la Balada, ahorita al mediodía con Bésame te enamora. 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

0: Franco De Vita, su canción Cálido y Frío. 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
0: 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Desde aquí nos despedimos con la mejor música romántica. Recuerden, en contados minutos, llega el Día Mundial de la Balada. 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

0: Hola, ¿qué tal, gente linda? Un abrazo, Dios los bendiga. Bienvenidas y bienvenidos al Día Mundial de la Balada. Soy Sandro Alberto Muñoz y desde Bésame Medellín, gente linda, saludamos a todos los oyentes del sistema Bésame en Colombia, a todos los directores de cada una de las ciudades del país donde está Bésame hoy en el Día Mundial de la Balada, que se conectan también a este recorrido nacional cargado de melodías, bueno, y de sentimientos en una sola señal, la señal de Bésame. Pero, bueno, no estoy solo. Me acompañan desde Popayán, Yamilet Zúñiga, y desde Barranquilla, Guillermo Escalante. Obvio, como debe ser, Guillo, primero las damas. Yamilet, bienvenida al Día Mundial de la Balada.
1: Sandrito, Guillo, compañeros y a todos los oyentes de Bésame en Colombia, un saludo muy especial desde Bésame Popayán. Hemos preparado para ustedes un gran especial en ocasión del Día Mundial de la Balada Bésame. Que sé que se van a gozar con canciones que nos harán recordar y cantar a todo pulmón. Vuelvo contigo, Sandrito.
0: Así es, estoy seguro de eso, Yamilet. Es más, yo ya me imagino a todos los oyentes del sistema Bésame entonando nuestras canciones en simultánea nacional. Ahora pues le doy paso a mi amigo, a mi hermano también, a mi compañero Guillo, Guillermo Escalante, que está en Curramba la Bella, en Barranquilla. Guillo, un abrazo y bienvenido también al Día Mundial de la Balada.
2: Sandrito, Yamilet, compañeros y oyentes del sistema Bésame en toda Colombia, desde Curramba la Bella, desde Bésame Barranquilla, un saludo muy especial para todos los que se conectan con esta señal multiplataforma en Colombia y en todo el mundo. Nuestros compañeros han preparado una selección increíble que convertirá las próximas dos horas en toda una experiencia auditiva, relajante, pero sobre todo una experiencia muy emocional. Sandrito.
0: Así es, gracias, Guillo. Guillo con la G de grande. Bueno, gente linda, como ven, ya estamos listos para iniciar este recorrido nacional a través del sistema romántico más grande de Colombia y del mundo, el sistema Bésame. Por eso, compañeros, demos inicio entonces a nuestro día oficial, al Día Mundial de la Balada. Damos inicio entonces en 3, en 2, en 1.
1: Bienvenidos al Día Mundial de la Balada.
0: Bésame. El Día Mundial de la Balada, gente linda.
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3: Nuestra primera parada, Bésame, nos lleva a una ciudad en la que muchos de nuestros temas románticos fueron adaptados para acompañar el frenético movimiento de piernas y pies de una de las expresiones culturales más energéticas de nuestro país, la salsa. Desde los 106.5 FM, Bésame Cali, Connie Osa.
4: Hola, yo soy Connie Osa y te hablamos desde la cabina romántica de Bésame Cali. Los saludamos en este día tan especial y en esta celebración del Día Mundial de la Balada. Hemos escogido un artista muy querido para todos y les estoy hablando de Juan Gabriel. Este año se cumplen 10 años de su partida, pero basta con escuchar sus canciones para darnos cuenta de que su música sigue más viva que nunca. Hemos escogido dos canciones, Hasta que te conocí, de 1986, y Abrázame muy fuerte, del año 2000. Son solo dos ejemplos de momentos musicales del Divo de Juárez que han acompañado varias generaciones. Y esto es justamente lo espectacular del legado de Juan Gabriel. Sus canciones no se quedaron en una época. La escucharon nuestros padres, la seguimos escuchando nosotros y hoy las descubren nuevas generaciones. Incluso muchas de ellas siguen siendo grabadas y versionadas por los nuevos artistas y talentos que encuentran en las canciones de Juan Gabriel una manera de contar sus propias canciones. Eso demuestra que cuando una canción es buena, trasciende en el tiempo y nunca se pone vieja. Así que hoy en el Día Mundial de la Balada, desde Bésame Cali, queremos recordar a Juan Gabriel y celebrar esta música que sigue pasando de generación en generación.

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0: Viajamos al noreste de Colombia para visitar un símbolo de fe, historia y turismo que, desde lo alto del antiguo Cerro de la Cruz, se erige para custodiar a los habitantes y visitantes de la Perla del Norte, el Cristo Rey. Desde los 100.7 FM de Bésame Cúcuta, Alex Ramírez.
1: Hola familia Bésame Colombia, nos encanta acompañarlos en este Día Mundial de la Balada desde Bésame Cúcuta y estaremos hablando de una artista que nos enamora y es Laura Pausini, nacida en Italia, que empieza en la música muy niña, tenía 8 años de edad cuando acompañaba a su papá a pequeños toques en bares. A los 18 años se presenta en el Festival San Remo, gana en la categoría Nueva Propuesta, ya les vamos a hablar de esa canción, pero antes hay que contarles también que es una artista muy curiosa, por ejemplo, que le tiene fobia al número 9 por alguna razón, no hace eventos ni cosas importantes en su vida si cae en ese día. Otra cosa interesante, habla 6 idiomas o ha grabado por lo menos canciones en 6 idiomas y en 2006 se convierte en la primer mujer italiana en ganar un premio Grammy. Ella es Laura Pausini y ahora sí, vamos con la música. Dos canciones, la primera, La Soledad, que fue con la que gana el concurso del Festival San Remo y es la primera canción que conocemos en Latinoamérica de esta artista italiana. Y la segunda canción, lanzada en el año 2004, se llama Víveme, una canción que ya muestra la madurez de una artista consolidada y que además en nuestro continente se hace muy popular gracias a una telenovela mexicana que es La Madrastra. Aquí está La Soledad y Víveme, Laura Pausini, en el Día Mundial de la Balada Bésame.

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1: 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Desde 97.5 FM, Bésame Ibagué, Jean Paul Fontani.
2: Los saludamos desde Ibagué en el Día Mundial de la Balada a través de Bésame Radio. Pues vamos a hablar de un artista argentino, él es Diego Verdaguer, que llega con dos canciones emblemáticas, una de ellas con la cual se posicionó en toda Latinoamérica y es Volveré, una canción adaptada, canción italiana del año 1974, él la graba en el año 1975 con una letra extraordinaria que trata cuando usted tiene que partir y dejar ese amor y dejarlo y decirle volveré, aunque no termina esa relación, él le dice a aquella persona volveré, y es una letra maravillosa, una letra adaptada de italiano a español de este gran artista que cuenta con los coros de Amanda Miguel, quien fue su esposa y su pareja, con esta canción que se llama Volveré. Otra canción emblemática, y esta segunda se llama La Ladrona, de Diego Verdaguer, grabada en 1980, una canción escrita por Diego Verdaguer, por Amanda Miguel, donde él mismo declara, esta canción ya es más intensa, no es lo mismo que Volveré, sino esta canción de esa mujer o esa persona que te roba, metafóricamente lo hablamos, te roba el corazón, no puedes dejar de pensar en esa persona, y en la plasma, y él dice que esta canción fue dedicada para Amanda Miguel, escrita también para ella, y cuenta de ese amor intenso, de ese amor que no se puede olvidar. La Ladrona, la escuchamos a esta hora y la vemos en Bésame. De esta manera hablamos de Diego Verdaguer, un artista que nos dejó en el año 2022 por culpa del COVID y que dejó muchas canciones y que dejó un gran tributo y que lo sigue su hija y Amanda Miguel. Diego Verdaguer.

0: Dejamos el departamento del Tolima para trasladarnos al territorio donde la patrona es la Inmaculada Concepción de la Virgen María. 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
1: Bienvenidos a un viaje directo al corazón. Hoy en Bésame compartimos el Día Mundial de la Balada. Y no podíamos dejar de hacerlo sin nombrar a una gran artista. Estamos hablando de Miriam Hernández, cantautora chilena, y hoy la tenemos con Bésame. Dos canciones para recordar, una de ellas, El Hombre Que Yo Amo, que no ha llorado con esta canción. Y también otra canción más que se suma en este Día Mundial de la Balada, la canción Huele a Peligro. A esta hora con Bésame, la emisora que te enamora. Vamos a erizarnos la piel en el Día Mundial de la Balada.

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1: Oyentes y compañeros del sistema Bésame, en el Día Mundial de la Balada, les traemos un artista que sabe cantarle al amor y al desamor y esas historias que nos hacen suspirar. Luis Miguel con dos de sus grandes clásicos. La primera canción se llama La Incondicional, escrita por Juan Carlos Calderón, uno de esos éxitos a nivel mundial del señor Luis Miguel. Una historia marcada por la distancia y despedida. Ahora te puedes marchar. Es esa canción que el corazón tiene que cantar porque no se atreve a confesar. Disfrútalas. Bésame Barranquilla presente en el Día Mundial de la Balada.

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1: 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Retornamos con el Día Mundial de la Balada Bésame.
0: 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La segunda parte del Día Mundial de la Balada inicia a 2600 metros sobre el nivel del mar en los 97.4 FM de Bésame Bogotá, una icónica voz nacional. Con ustedes, Vicente Moros.
2: Hey, ¿qué tal? Saludos desde la ciudad de Bogotá. Me integro a esta información en el Día Internacional de la Balada porque queremos compartir desde la capital de la República a nuestro artista. Y en esta oportunidad les voy a hablar de Elmer Figueroa Arce, más conocido como Chayanne. Este hombre que a lo largo de varias décadas nos ha acompañado con su música. Algunas muy rítmicas, otras muy románticas. Ha incursionado en la bachata, pero también ha hecho algunas integraciones con ritmos afrocaribeños. De manera que Chayanne es uno de esos artistas Bésame que tanto nos gustan y queremos. Pues bien, aquí en la capital de la República tendremos dos canciones, quizá una de las más queridas por el público capital. Una de ellas se llama Un Siglo Sin Ti, que tiene más de 526 millones de visualizaciones. Increíble esta canción, cómo le gusta a la gente. Y la otra, Dejaría Todo, 463 millones de visualizaciones. Y es que Chayanne indiscutiblemente se ha ganado el corazón de muchos de sus seguidores y sobre todo de ellas, las seguidoras que han crecido al lado de su música y ahora sus hijas y sus hijos también están creciendo al lado de la música de Chayanne. Es tan exitoso que ha anunciado pues gira por Colombia, estará en la ciudad de Bucaramanga, estará en Barranquilla, Medellín y aquí en la capital de la República. Chayanne es otro de nuestros artistas Bésame en el Día Internacional de las Baladas. Conexión con la ciudad de Bogotá y le damos paso y nos vamos a otra ciudad.

0: Nuestro siguiente destino, Bésame, se destaca por su legendaria hospitalidad, amabilidad y calidez humana, lo que le ha valido para ser reconocida como la ciudad de las puertas abiertas en los 91.7 FM de Bésame Manizales. Conectamos con Mauro Moreno.
1: Las separaciones nunca van a ser sencillas, las despedidas son terriblemente dolorosas para el corazón. Y cuando está terminando una relación, a veces la pregunta más incómoda es con nosotros mismos. ¿Qué hice o qué no hice? ¿Qué dejé de entregar? ¿Qué dejé de dar o qué hice de más? Y en ese momento creo que surgen muchas preguntas que castigan al corazón, pero que también nos obligan a sentarnos con esta persona y preguntarle en su cara ¿por qué te vas? Este es el título de la primera canción de nuestra invitada en este Día Mundial de la Balada. Ella es la inglesita Jeanette, o Janet como la conocemos en Bésame, que llega con su canción ¿Por qué te vas?, que habla de planes que nunca se van a concretar, de besos que no se van a volver a repetir y de otra cantidad de situaciones que sabemos que tienen las despedidas. Pero ahondando un poco más en una relación más estructurada, si se quiere, hay momentos en las que, como dice el actor Robin Williams, estar juntos no significa que yo no me sienta solo y tengo más soledad estando contigo que sin ti. Y ahí empieza a reevaluarse nuestros sentimientos, lo que estamos viviendo y nuestra conexión emocional que está evidentemente rota. Janet, nuestra invitada en el Día Mundial de la Balada, llega con Frente a Frente aquí en Bésame desde Manizales, enviándole un abrazo a todos.

0: A continuación, la herencia, la fuerza y la creatividad de la cultura quimbaya y el apellido de un abogado y precursor de la independencia de Colombia son parte de la identidad de otro territorio Bésame. En los 93.7 FM de Bésame Pereira, nos recibe Sebastián Ospina.
1: En el Día Mundial de la Balada te saludamos desde la querendona trasnochadora y morena Bésame Pereira para contarte algo muy importante, porque en esta ciudad sí que dejó huella un gran artista. Hablamos de Leonardo Fabio, que en 1968 sacó su primera producción discográfica llamada Fuiste Mía un Verano, y ese título sirvió para su primer sencillo, con el que mostró todo su talento a través de la letra, a través de la música, que empezó a cautivar no solo en Argentina, sino también en Latinoamérica. Y otra canción que hace parte de esa misma producción discográfica, pero que fue estrenada en 1969, es O Quizás Simplemente Le Regalé Una Rosa. Una canción que se hizo muy famosa, ¿saben por qué? Por el contenido y el contexto, porque habla de lluvia, de melancolía, y que sirvió también para alimentar muchos comerciales en el resto de Latinoamérica. O Quizás Simplemente Una Rosa, con Leonardo Fabio. 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

0: Viajamos cerca de 550 kilómetros desde Pereira para conectar con la industria del cuero y degustar un exótico y crujiente manjar de seis patas, la hormiga culona, desde los 104.7 FM de Bésame Bucaramanga. Nos saludan Alex Roa y J. Rodríguez.
1: ¿Sabías que la canción Antología de Shakira nació cuando ella tenía tan solo 17 años? Esta canción es una canción muy importante en la carrera del artista. Está en el álbum Pies Descalzos de 1995. Una canción que solo está acompañada de una guitarra acústica. Esto lo hace una canción mágica y tranquila. Y a pesar de que tiene más de 30 años, este tema, esta canción, sigue siendo un referente para los seguidores de la artista colombiana y una canción que interpreta en todos sus conciertos, Antología de Shakira.
2: Y otra de las canciones que no envejecen y que perduran para siempre en nuestro corazón es ¿Dónde estás, corazón? Una de las canciones más importantes y emblemáticas de Shakira, presentada en 1994 y popularizada por Pies Descalzos en 1995, definitivamente fue un punto clave en su carrera musical. Recuerdo que Shakira tenía 18 años y buscaba ganarse un lugar dentro del mundo de la música. Esta canción que habla de algo que hemos sentido y es extrañar a alguien que ya no está. Y es que mientras Shakira buscaba un corazón perdido, ella encontraba también el suyo. Definitivamente hay canciones que no solo escuchamos, las sentimos. Y por eso, ¿dónde estás, corazón? Desde Bésame Bucaramanga celebramos el Día Mundial de la Balada.

0: Nos despedimos de Bucaramanga y haciendo un vuelo de doble escala, aterrizamos en el Aeropuerto Nacional Guillermo León Valencia, en un territorio que aún después de la conquista conserva su nombre indígena. Desde los 106.9 FM de Bésame Popayán, Diego Chavaco.
1: Compañeros y oyentes del sistema Bésame Colombia, para mí es un placer saludarlos en este día muy especial. Hablemos de música. Y si les dijera que Juanes tiene dos canciones que resume algo que todos hemos sentido, enamorarnos y aprender a disfrutar de la vida. La primera se publica en el año 2007 y lleva por título Me Enamora. Escrita por Juanes y producida en su momento por Gustavo Santaolalla, fue el primer sencillo de su álbum La Vida es un Ratico. La canción llega a ser número uno en los importantes mercados internacionales, además en los Grammy Latinos del año 2008 recibe reconocimiento como grabación del año y canción del año. Y la segunda es filosofía pura y musical, La Vida es un Ratico. El propio Juanes ha comentado de que la frase La Vida es un Ratico nació en una conversación con su querida mamá, mientras que atravesaba un difícil momento personal. Así pues, Me Enamora nos habla de encontrar a alguien que hace de nuestra vida algo especial, mientras que La Vida es un Ratico nos recuerda que el viaje de la vida se debe disfrutar. Desde Bésame Popayán, dos canciones de Juanes en el Día Mundial de la Balada.

0: Regresamos al punto desde el cual iniciamos este viaje nacional con el sistema Bésame. Por ello, nos terciamos el carriel, improvisamos una trova, exaltamos a los silleteros y preparamos el paladar para disfrutar una suculenta bandeja paisa. Desde los 94.9 FM, Bésame Medellín, Sandro Alberto Muñoz.
1: Hola, ¿qué tal, gente linda? Abrazo gigante para todas y para todos. Dios les bendiga. Día Mundial de la Balada con B de Bésame. Qué alegría saludarles y hablarles de un artista que dejó una huella imborrable en cada corazón. Nos dejó una herencia musical para recordarlo por siempre. Muere el 28 de septiembre del año 2019. Ya son 7 años, gente linda, sin estar aquí en la tierra, un hombre que dejó una historia marcada en cada sentimiento. Les estoy hablando del príncipe de la canción, José José. Hablemos del Triste, canción del año 1970, que además es presentada por José José en el Festival de la Canción Latina, con una ovación del público maravillosa. Hasta el jurado miraba allí asombrado a José José cantar con esa voz la canción El Triste. Su compositor, el mexicano Roberto Cantoral, más emocionado que nadie viendo cantar a José José El Triste. Lo daban además como ganador de ese Festival de la Canción en 1970, quedando de tercero. Quedó la tristeza como en el público, que decían que el ganador era José José. En él mismo se quedó con cierta decepción del festival porque se sentía el triunfador. Vamos al año, gente linda, de 1978. Juan Gabriel escribió una canción maravillosa para José José. Lo hizo como regalo de matrimonio para José José y la que en esa época era su esposa, Anel Noreña. El tema de lo pasado, pasado. Fue a una cena con ellos, sacó un papel y le entregó una letra maravillosa. Lo pasado, pasado. Incluso le indicó a José José dónde debía de ir los aplausos en la canción. José José, pues no quería, él no quería que la canción llevara aplausos. Y Juan Gabriel le dijo, pues si no van los aplausos, José José, esa canción no es tuya, se la entrego a otro artista. José José le dijo, no, pues dejémosle los aplausos. Y resulta, gente linda, que esa es la parte, diríamos, más importante de la canción. Cuando el público hace caso y José José canta, pido un aplauso para el amor. Quiero dejarlos pues en el Día Mundial de la Balada, gente linda, esas dos canciones extraordinarias del príncipe de la canción José José. El Triste, 1970, y Lo Pasado, Pasado, 1978.

0: Felicidades, felicidades a todos los compañeros y compañeras del sistema Bésame Colombia por este gran especial del Día Mundial de la Balada Bésame. Sencillamente espectacular, Yamilet.
1: Me sumo a tus felicitaciones, mi Sandrito, y aprovecho para agradecer a todos nuestros directores y talentos de las diferentes ciudades por su amor y disposición para la realización del Día Mundial de la Balada Bésame. Guillo.
2: Totalmente de acuerdo, Yami. Y de paso, un agradecimiento a todo el equipo periodístico de producción, realización, edición de audio, video, montaje, a todo el equipo digital y de redes sociales que han convertido al Día Mundial de la Balada en un evento multiplataforma global. Verdaderamente que son unos cracks. Muchas gracias. Sandrito.
0: Guillo, Yamilet y compañeros, nuevamente felicidades por este gran especial. Y a toda la familia, gente linda, Bésame en Colombia y en el mundo. Gracias de verdad. Ya estamos trabajando y preparándonos para lo que será el Día Mundial de la Balada en el año 2027. Que Dios lo siga bendiciendo, gente linda. Recuerden que la vida es como un espejo y nos sonríe si la miramos sonriendo. Chao, gente linda. Chao. Chao.
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1: Hola, ¿qué tal? Buenas tardes. ¿Cómo lo van pasando en este sábado fin de semana? Me encanta acompañarlos con la mejor música romántica que siempre disfrutas aquí en Bésame, la emisora que te enamora. ¿Qué tal si me ayudan a programar buenas canciones? ¿Qué tal si ustedes la pasan súper bien desde su trabajo, desde su casa, están relajaditos ya en las fincas, en los balnearios, se están yendo de paseo, se van de pronto para otro municipio, otro pueblito o algo? Pues qué rico que nos permitan ser su mejor compañía. Somos Bésame, la emisora que te enamora, donde disfrutas de canciones espectaculares como esta que hace José Luis Perales. ¿Qué pasará mañana? Tú escuchas

clásicos como ese, Enanitos Verdes, ustedes disfrutan entre semana, lunes a viernes de las 5 de la tarde con Chabelo, en Cómplices. Buenos clásicos, buenas historias, para que seamos su mejor compañía. Ahí les queda cordialmente la invitación para que no se pierdan ese programa espectacular con Chabelo. La música avanza en esa tarde de sábado, fin de semana, y qué tal si nos recordamos y nos disfrutamos un buen clásico de Camilo Sesto, Piel de Ángel. 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Hoy

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0: Saludito muy especial para toda la gente linda de Impala, la Galería y de la 40. Ah, son mejor dicho bien sintonizados con la mejor música romántica de Bésame. Toda la gente linda de Belén de Umbría, mil bendiciones. Los amigos también que nos escuchan desde Altagracia, en Santa Rosa de Cabal, en el centro, en la Tebaida Quindío, lindo municipio del departamento verde de Colombia. También para toda la gente linda de Apartadó, mil bendiciones. Y para María Liliana, que es fiel oyente de Bésame desde el barrio San Jorge. Gracias por disfrutar de esas canciones románticas que jamás pasarán de moda. ¿Qué tal si disfrutamos de Tranzas, un nuevo amor? Tú escuchas Bésame, la emisora que te enamora.
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1: Aquí estamos iniciando otra hora de música en la tarde de este sábado, fin de semana, con Bésame, la emisora que te enamora. Buenos clásicos que vamos a disfrutar en esta hora. Por ahí vendrá La Oreja de Van Gogh, también vendrá Maná, Diego Torres, Magneto. Si les gusta la música de Alejandra Guzmán, Emanuel. Pero antes vamos a disfrutar esta muy buena canción que hace Rafael. Amor mío, la mejor música del fin de semana la disfrutas aquí en Bésame, la emisora que te enamora.
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Por eso los invito para que ustedes lunes a viernes se conecten con nosotros en Bésame en la Mañana. Una gran variedad para todos ustedes, acompañándolos en sus trabajos, en sus casas, en sus vehículos, donde quiera que estén escuchando Bésame. Bésame en las mañanas, lunes a viernes, desde las 6 de la mañana. Ahí les queda entonces cordialmente la invitación. Seguimos disfrutando de buenos éxitos, de buenas canciones, como este que hace Antonio de Jesús, Por tu Perdón. 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

Saludo muy especial para toda la gente linda de Zarzal Valle, en las Mercedes, Cuba. También nos reportaron sintonía desde los Estados Unidos. Julianita, mil bendiciones para ti. Nuestro gran amigo Gustavo Adolfo, el de Pablo VI en Dos Quebradas. Derly Garcel desde Finlandia. Y Emily López desde Alcalá Valle. Muchos de los oyentes que están conectados con nosotros a través del dial 93.7 del FM y a través también de nuestra aplicación Bésame FM Radio. Los éxitos continúan en esta tarde de sábado. Aquí llega Rey. Yo quisiera que tú siempre seas parte de nuestra gran familia. 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
1: 60 minutos cargados de buena música y de buena programación. Somos tu emisora romántica de Pereira. Somos Bésame, la emisora que te enamora. 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Siguen los éxitos y aquí llega Rocío Dúrcal, vestida de blanco. 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

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Aquí llega Julieta Venegas con esta muy buena canción, Andar Conmigo. Es sábado, fin de semana, y escuchas la mejor música romántica aquí en Bésame, la emisora que te enamora.

aquí ya me estaban regañando y me estaban diciendo, ay, vea, pero usted está saludando a todo el mundo y todo el cuento. Y los conductores, ¿qué? Claro, los amigos conductores del transporte público, los taxistas, amigos conductores de buseta, microbuses, jeep, chivas, también para todos los amigos conductores de los particulares, un abrazo enorme, gracias por siempre estar conectados con nosotros, con la mejor música romántica, gracias por permitirnos ser su mejor compañía, ahí en el dial de su vehículo, siempre acompañados de Bésame. Aquí llega Emilio José, ni contigo ni sin ti. En este fin de semana la mejor música romántica la disfrutas aquí en Bésame, la emisora que te enamora.

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1: Aquí estamos, lo seguimos acompañando en esta tarde de sábado, fin de semana. La mejor música romántica siempre la escuchas aquí en Bésame, la emisora que te enamora. 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Aquí llega esta muy buena canción que hace John Secada, Ángel. 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

pasado Andrés Cepeda con esta muy buena canción Desvanecer, de las primeritas que grabó y que lo ayudó a conocer y que ustedes siempre disfrutan aquí en Bésame, la emisora que te enamora. Saludo muy especial para Martica en Villaverde, también para Juan Pablo, que siempre nos escucha desde el sector de la Florida, y para toda la gente linda que está conectada desde los Estados Unidos, nos escuchan a través de nuestra aplicación Bésame FM Radio. La música avanza en esta tarde de sábado, fin de semana, y aquí llega Roberto Carlos, Un Gato en la Oscuridad. 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

Me les voy, ha sido un gusto estarlos acompañando en esta tarde de sábado, fin de semana, con la mejor música romántica. Eso sí, tranquilos que la música no para en este resto de tarde, noche, en la madrugada, a las 24 horas al día, siempre tenemos la mejor música romántica aquí en Bésame, la emisora que te enamora. Soy el DJ Jonathan, mañana desde muy tempranito estaré acompañándolos con las inolvidables de Bésame. Me despido con esta muy buena canción que hace Franco De Vita, Solo Importas Tú. Tú escuchas Bésame, la emisora que te enamora. Chao.

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